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1: Bueno, Bogotá, por acá seguimos dándole a este fin de semana tu weekend con el mixeo de Mix Radio 92.9. ¿Ustedes qué? ¿Cómo están? ¿Cómo les va a estar en el trancón? Andrés Pari, quien va comandando de este lado, los Dex. Y también nos vemos en vivo a través de nuestro canal de Kick

0: eso y mucho más en esta noche de mucho perreo, mi gente, esta noche de viernes, arrancando el fin de semana con toda, mejor dicho, con las pilas alcalinas puestas, andamos nosotros aquí en este fin de semana, escuchando Mix.
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0: Una de las canciones del momento es una canción que hace el señor Luis Terlavoz, y bueno, vamos a mixar, vamos a darle play a eso hasta ahora en el mixeo de Mix Radio 92.9. Andrés Pari sigue mixeándote en vivo a esta hora, Bogotá. Pilas, nos vemos en Kick, señores.

0: Mixradio.co. Ahí nos estamos viendo a esta hora, señores. Es viernes, el fin de semana es nuestro Bogotá. Dímelo.
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0: Y nos vamos acercando también porque ya vienen las invitaciones para Mundo Aventura. Es más, me voy a tirar pregunta en este momento. Pregunta en este momento. Atención. Todo el mundo a esta hora debe tener en su mano el celular para responder. Fácil, rápido. Voy a entregar estas boletas. ¿Cómo se hace llamar? La pregunta es la siguiente. Atención, deben responder de una en nota de voz. Voy con boletos de Mundo Aventura para que vayan a redimirlos este fin de semana. Es solo este fin de semana, sí, solo este fin de semana. La pregunta es la siguiente, señores. ¿Cómo se llama el programa que se emite todos los días de 4 a 7? Lunes a jueves de 4 a 7, viernes de 2 a 5. ¿Cómo se llama ese programa? Notica de voz ya, todo el mundo.
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0: Todo el que quiera.

0: Bueno, atención porque van llegando las notas de voz. A ver qué van diciendo los oyentes a esta hora a través del WhatsApp. Hola, Mix.
1: Programa sin nombre y aquí nadie responde.
0: Bueno, solamente pedí el de la tarde, ¿cierto? Pero es válido, lo mencionó. ¡Perfecto!
2: 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Ganaste.
0: Me voy con otro oyente, hola.
3: Hola, buenas noches. Aquí nadie responde.
0: Ese es el de la mañana, pedí el de 4 a 7.
4: Hola, Miss. Aquí nadie responde.
0: Ese es el de la mañana. Programa de 4 a 7 de la noche, señores.
5: Pari, el programa se llama El Programa Sin Nombre. Programa Sin Nombre.
0: Listo, Alejo, mi hermano, felicitaciones, Alejo, vamos.
2: 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Ganaste.
6: Programa Sin Nombre.
0: Es correcto, Caro. También te vas, Caro. Felicitaciones,
2: ya
0: Caro.
2: Ya tenemos un ganador, Mex. Ganaste.
0: A esta hora quien te mixea, el dueño del party. Estamos en vivo, señores.

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canciones. Y desde este momento también ustedes van a empezar a mixear, ¿ok? 310-4282-929. Party, mixéalo. Ey, party, mixéalo. Dilo de una vez ahí. Ey, party, mixéalo. Vamos a mixear canciones. Party, quiero uno de los...

Alguito de todos los géneros. Vamos a hacer un mix bien duro en este momento. 310-42-82-92-9. Y nos vamos preparando porque ya vienen más invitaciones para Plancito Mundo Aventura este fin de... Fin de que es largo. Fin de que... Hombre, hay que buscar algo para hacer sí o sí completamente. Y mientras estás en el trancón, ahí escuchando Mix Radio 92.9. Yéndonos para atrás un ratico, señores. Yéndonos a los clásicos. Mix. ¿Quién te mixea? Andrés Pari, el dueño del party.

0: hasta ahora.
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0: Hey, Broki, no me cambie la palabra. Mixéalo, mixéalo. Eso viene del verbo mixear. Yo mixeo, tú mixeas, él mixea, nosotros mixeamos, vosotros mixeáis, ¿ok? A esta hora por Mix Radio 92.9 dice...

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1: Aquí te vamos mixeando los clásicos del fin de. Arrancando este fin de semana larguito con el.

a través de nuestro canal de Kick. Quiero aprovechar por acá para saludar al DJ Henry Díaz, que ahí está escuchando Mix Radio 92.9. DJ, un abrazo, hombre. Y a su tienda de artículos para DJ, muy dura, la verdad. Señores, seguimos por acá en este fin de semana. Momento de irnos también para adelante. Llega el bendito, canta la Bogotá.

0: 310-482-8292. Van llegando las primeras notas de voz ahora.
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2: Ya tenemos un ganador mes. Ganaste.
0: ¿Quién más se va llegando a esta hora? 310-482-8292. ¿Quién va llegando? A ver, a ver. Por acá esta nota de voz, hola.
3: Miss Colombia.
0: Uy, eso le faltó una palabra.

0: Colombia. Es correcto, bro. Que es correcto.
1: 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Ganaste.
0: ¿Quién más? A ver, ¿quién más por acá? ¿Quién más? ¿Quién más? Una última nota de voz y seguimos mixeando. A ver, hola, amigos.
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1: Ya tenemos un ganador.

no es por correo, es por el WhatsApp, les va a estar llegando sus respectivas invitaciones de Plancito Mundo Aventura. Si quieres parchar este fin de semana, es festivo, es puente y hay que buscar plan para hacer, señores. Radio te tiene el plan también.

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0: Vamos a zumbar donde estos señores. Nos trasladamos para la costa, delicioso. Esto lo hace Luister. Zumba.

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1: Bogotá por acá en el fin de semana con festivo. Sí, vamos a estar escuchando este fin de semana, todo el fin de semana, Mix Radio 92.9. Se perrea, se baila, se escuchan buenas canciones. Se puede decir también, hoy se bebe, hoy es válido decirlo, señores. Hoy se bebe, hoy se bebe. Dímelo, por favor, ahí.
2: Hoy se bebe.
1: Muchas gracias. Bueno, aquí estamos mixeándote en esta noche. El dueño del party sigue por acá, diciendo presente a esta hora y también mixeando canción de todos los géneros. Porque aquí en Mix.
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1: ¿Cómo te va sonando esta salsita deliciosa? Aquí está Nietzsche.
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1: Todos los géneros son nuestro Bogotá. Seguimos de mixeo, mi gente.
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1: ¿Qué pasa contigo? 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

0: Aquel fue Mega, ya sabía.
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2: Son las 7 en Mix Radio.
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1: Ya lo saben. Buenos días, ¿cómo están? 9:10, sabadito.

0: qué rico. Espero que la gente que puede descansar, porque nosotros no sabemos qué es un festivo, no sabemos qué es un puente. Ay, Dios mío, mentiras. Pero bueno, aquí estoy para acompañarlos con la mejor energía, con la mejor actitud. Abrazo a los que a esta hora de pronto piensan en salir de Bogotá, a los que ya van rumbo al lugar donde se van a ir a parchar este fin de semana. Abrazo para ustedes, por favor. Ojalá me hacen el favor y manejan con responsabilidad. Recuerde que también hay un pico y placa para ingresar de nuevo a Bogotá. Así para que lo tenga presente, ahora les voy a contar cuál es. Abrazo a los que a esta hora están por la Autonorte estresados con algún trancón. Así que desde ya les abro y les habilito el WhatsApp de Mix 310-4282-929 para que usted me vaya contando cómo andan las vías en Bogotá, cómo anda el movimiento, ¿listo? ¿Cómo anda el tráfico hoy? 9:11 minutos, van llegando noticas de voz a saludar en este día. Hola, Mix.
1: Muy buenos días, mi Jay.
0: Hola, mi Bon.
1: ¿Cómo estás tú?
0: Muy bien, mi amor, gracias por ese saludito. Abrazo para ti, espero que todo fluya súper espectacular para ti en este día. Hey, saludos a mi parcero Pedroso, a Jainer Pedroso, que está ahí también activo en modo Mix. También para Jesús Payares, que también se activa desde Kennedy, en la localidad que todo pasa. Abrazo para ustedes, bienvenidos. Es sábado, fin de semana, con la emisora que está comandando. Y para música de fin de semana,
2: yo soy rey con el líder.
0: Obviamente, rey con el líder. Esta vez

0: Romeillo, Romeillo con Rauw Alejandro. Recuerden que Romeo viene de gira y en esa gira Mix Radio estará presente acompañando a estas leyendas, Romeo Santos y Prince Royce.
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0: Habilitado el 310-4282-929, el WhatsApp de Mix. Vamos a ver qué dicen los oyentes a esta hora, los que me están comentando cómo andan las vías. También andamos en Kick, por si quiere ir a escucharnos en Kick, también lo puede hacer, o escuchar y vernos, ¿listo? Vamos a ver qué dicen por aquí. Hola, Mix.
2: Nosotros siempre feliz con JP, JP, así tengamos arrugado el corazón, tú nos alegras el día.
0: ¿Qué pasó?
2: Qué rico escucharte, JP, JP, abrazos. Pónganos modo happy, happy.
0: Ajá.
2: Muy feliz como Ñejo, por favor.
0: Muy feliz, listo, mi amor.
2: Ahí te acompañaremos en el bien.
0: Te la voy a poner, mi amor. No sé por qué estarás triste, pero te mando un abrazo gigante, lleno de buena energía y que Dios te bendiga, ¿listo? Hola, hello.
3: Hey, el yo, JP.
0: Hablame, Lu.
3: Sientes. ¿Qué más, mi rey? Más potente. Acero, feliz día, feliz día.
0: Un abrazo, mi Cristian. Cristian Celia, ahí activo. Hola, Daniel.
4: Oh, JP, JP,
0: Dani.
4: ¿Cómo vas? Feliz sábado. Portándome aquí desde la oficina móvil.
0: Buena vez.
4: Para pedir una cancioncita, JP.
0: Contame.
4: Puedes poner, porfa, Debí tirar más fotos.
0: Debí tirar más fotos.
4: O la de Geo. De Bad Bunny.
0: De Bad
4: Bunny. Gracias, feliz sábado.
0: Listo.
4: Feliz puente.
0: Un abrazo, mi rey, la buena para ti. Gracias por estar ahí activo en modo Mix, escuchando Mix, la emisora que está comandando. Bueno, yo voy a tratar de complacer a algunos oyentes. Entre esos oyentes voy a complacer a la chica que me pidió muy feliz, porque obviamente hay que ponerle su cancioncita para que ella no esté triste. Vos sabés cómo es, ¿listo? Pero

0: Antes de eso, más oyentes a esta hora a través de 310-4282-929. Hola. Hello.
1: JP, JP.
0: Háblamelo.
1: Amigo, buenos días.
0: ¿Cómo vamos?
1: También me tocó trabajar.
0: Ah, no, mi
1: rey. JP, voy por la avenida Boyacá, sentido norte-sur.
0: Sí.
1: A la altura de Bavaria, más o menos.
0: Ok.
1: Está solita.
0: Solitaria. Listo, mi rey. Un abrazo para vos. Venga, a propósito, les quería contar que... Que prendan la radio y enciendan la tele. Sí, mi gente, prepárense porque con Mix Radio

a cada ganador. Ese ganador va a escoger si quiere ir a Portal El Tunal o si quiere ir a Suba Fontanar del Río, ¿listo? Son los dos lugares donde tendremos la Fan Zone y donde vos podrás ir a parchar con Mix Radio, ¿listo? Entonces ya lo sabes. Así que si vos querés ganar, me vas a enviar al 310-4282-929 Banderitas de Colombia. Banderitas de Colombia, en un ratico voy a pedir una nota de voz y ustedes me van a decir en la nota de voz lo que yo les pregunte. Y las que suenen al aire y estén correctas se van con nosotros.

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Siguiente, me van a enviar una nota de voz con el comando ganador y a ese comando ganador me le va a anexar, ojito, a ese comando ganador me le va a

0: último ganador de esta tanda. Vamos a ver. Hola, Mix.
1: Yo estoy en modo Mix, escuchando Mix 92.9 con los buenos días.
0: Buenos días.
1: Richa Ríos.
0: Ajá.
1: James Rodríguez.
0: Sí.
1: Y Jerry Mina.
0: Listo, Andresito, mi rey, también te llevas tus boletos. Ya tengo mis ganadores de esta tarde.

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2: 9:56 PM. 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

0: 10 de la mañana, 5 minutos. Mañana domingo juega la Selección Colombia. Un partido amistoso, el último partido amistoso antes del Mundial, que yo digo, ¿a son de qué y para qué? Si no estoy mal, un jugador de Paraguay, uno de los más importantes de la selección paraguaya. Ayer jugaron un partido amistoso, ayer o antier, y se lesionó. Se lesionó el mancito. Entonces, ¿a son de qué nosotros vamos a jugar un partido amistoso mañana? Y si lo vamos a jugar mañana, que jueguen los suplentes, mano. No, vos te imaginás un Luis Díaz. No. Un James Rodríguez. No, mano. Vamos a ver qué pasa. 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
0: En esa fan zone de Mix. ¿Quieren ir? Si quieren ir, me van a enviar notica de voz 310-4282-929. Me van a decir el nombre de tres jugadores llamados a la selección, o sea que van a estar en el Mundial, ¿listo? Ahora vamos a salir con que Iván René Valenciano, no, mano. Iván René Valenciano no va al Mundial.

0: la selección de Portugal, que dicen que va a ser la más difícil, el partido más difícil para Colombia. Yo también creo lo mismo, pero vamos a ver qué pasa. Hola, Niki.
1: Hola, Mitz. Al Mundial va a ir James Rodríguez, Juan Fernando Quintero, Daniel Muñoz.
0: Epa. Uy, panita, pero me faltó el comando ganador, ¿no? Ojito con eso. Ojito con eso, Niki. Ay, Niki. Hola.
2: Yo estoy en modo Mitz, escuchando Mitz 92.9. ¿Sí? James, Quintero, ¿sí?, y Luchito.
0: Listo. El papá de Marianita también se va con nosotros. Creo que se llama Jonathan. ¿Otro más? Hola.
3: Yo estoy en modo Mitz, escuchando Mitz 92.9. Ajá. La mejor.
0: Ah, no, pero no me dijo los jugadores, mi rey. Ahí sí me deja perdido.
4: Estoy en modo Mitz, escuchando Mitz 92.9. Ajá. Los tres jugadores que van a ir son Luis Díaz, Richard Ríos, okay, y James Rodríguez.
0: Listo, mi brother, gracias. Me voy con musiquita y en un ratico vengo con más ganadores, claro.
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0: Ahí está el Fer Show, se llama Por Ti junto a Capo
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0: A propósito, hoy presuntamente no, confirmadísimo. Hoy 6 de junio es el concierto de Nicky Jam en el Estadio El Campín. Ojalá le vaya muy bien a Nicky Jam, que la rompa. Ojalá la gente conecte con la energía de Nicky Jam. Ojalá la gente no sienta que es un playlist, sino que sienta que es un concierto. Igual sé que va a llevar muchos invitados y ya me sapearon alguno de los invitados.
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0: Pero yo no les puedo decir a ustedes quiénes son los invitados, ¿no? Ojalá
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0: Muchos oyentes de Mix tengan la oportunidad de disfrutar de ese concierto.

0: 26.
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0: Qué rico suena esta canción a esta hora, ¿sí o qué? Es sábado, fin de semana. Ya viene el Versus Mix, ya vienen más boletos para que nos vamos al Fan Zone de Mix Radio y la Selección Colombia.

0: 310-42-82-92-9. Un versus mix y me voy a ir con un versus mix que me gusta la música banda. El primero, él es Carin León y se llama Primera Cita.
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0: Esta canción es muy chimba, ¿no?
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0: Entonces, por un lado, Primera Cita.
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0: Esta canción me encanta.
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0: Y por otro lado, Maluma. ¿Y según quién?

0: Hola, Mix.
1: JP.
0: Ah, espéreme, qué pena. Sí, porque no estoy escuchando. La escucho al aire, pero no la escucho yo. ¿Cómo así? A ver. Otra vez. Hola, Mix.
1: JP. Ahora sí. Primera cita, bandita, por favor.
0: Listo, mi amor. 1-0 ganando primera cita. Hola, Mix.
2: Primera cita, Mix.
0: Listo, José, gracias. Hola, Bri.
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0: Hola.
3: ¿Según quién?
0: Listo, mi amor, 2-1. Juanjo, hola.
4: JP, ser infiel.
0: ¿Según quién? 2-2. Uy, hola, Sergio.
5: Primera cita, Mix.
0: Listo, mi rey, 3-2. Ganando primera cita, hola. Hola. Primera cita, creo que dijo, pero no entendí nada. Omitámoslo, hola.
6: Hola, buenas tardes, JP. Porfa, ¿según quién?
0: ¿Según quién? 3-3. Hola, Mix.
7: JP, primera cita y después una de Jason Jiménez, papi.
0: Listo, 4-3, ganando primera cita, hola.
8: JP, vámonos con la primera cita, gracias.
0: Listo, 5 para primera cita, 3 para según quién, hola, Omar.
9: Hola, JP, no, JP la puso difícil, eso no se hace, JP, no, entonces tocó irnos por primera cita.
0: Listo, 6 para primera cita, hola, Mix.
10: JP... Primera cita.
0: 6 para primera cita. 7.
11: Ya tenemos un ganador, Mix. Ganaste.
0: 7 votos para la primera cita. La que se lleva este versus Mix a esta hora en modo Mix. En minutos vengo a seguir entregando boletos para el

Así se llama, o Dalmatian, como usted la quiera escribir, buscar, guardar ahí en su reproductor. Y obviamente escucharla por la emisora que comanda Mix Radio. A propósito, un abrazo a todos los que se han llevado sus boletos para el Fanson. Ya vengo con más ganadores. Estamos de fin de semana de perreíto, de buena música, pero también de salsa, porque en Mix se vale todo. En Mix.

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Bueno, voy a llevar oyentes para que hagan parte de nuestra Fan Zone. Es un espacio que tenemos para que los oyentes con nosotros vivan diferentes partidos. Esta vez, los boletos que

vas a enviar nota de voz 310-4282-929 con el comando ganador. Yo estoy en modo mix escuchando Mix 92.9. Y además del comando ganador, el nombre de tres jugadores que hacen parte de la selección Colombia que está en el Mundial. Ya saben, estos boletos son para ir a ver a la selección o para ir al fanzón del partido Colombia-Uzbekistán, para que lo tengan muy, pero muy

0: este Momix, escuchando Mix 92.9. Los tres jugadores son James, Lucho Díaz y el Cucho Hernández.
1: Ok. Ahí tengo tres ganadores de esta tanda. Ya vengo por más. Ojito, hay personas que están participando en otro WhatsApp. En el WhatsApp del cual les enviaron algunas boletas. No, señores, ese WhatsApp no es mi rey, mi reina. 310-4282-929. ¿Listo? 310-4282-929. Ese es el único WhatsApp por el que puedes participar. Me.

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¡Qué temón el perdedor! Una bachatica hasta ahora, rico. Si yo viviera con mi pareja, si yo viviera con alguien, me suena esta bachatica en mix de una vez, rastrilleo, claro. La cojo o lo cojo, venga, mi amor. Un, dos, tres, un, dos, tres. Un rastrilleito ahí raro y ya. Perdón, me pasé. 11:31 a.m. Abrazo a los que ya ganaron sus entradas. Recuerden que para las entradas que tenemos para el Panzón de

en el Parque Fontanar del Río, ¿listo? Parque El Tunal y Fontanar del Río, ahí estarán ubicadas las dos fan zone donde estaremos apoyando a la selección colombiana. Colombia versus Uzbekistán este próximo 17 de junio. Y ya tengo varios ganadores ahí listos para irse con nosotros a disfrutar de tremendo evento. Pero ya vengo en un ratico con por más ganadores. Abrazo para Álvaro Blanco, que está activo hasta ahora conectado con mí. Recuerden ir a seguirnos a Kick. Ahí en Kick aparecemos como Mix Radio Colombia. Ahí también estamos en vivo de pronto por si nos quiere ver las carátulas. Pues ahí nos vemos en Kick, que también en un ratico voy a estar regalando boletos por ahí por Kick. Listo, así que los que están ahí activos en Kick van a estar atentos porque también van a tener la oportunidad de llevarse entradas para este fanzón que será en Bogotá. ¿Listo? Ah, no, es que yo estoy en Medellín. Ah, no, pues imposible. Imposible.

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0: Cuando tuve la oportunidad de ir al concierto del Fercho, eso fue en el festival Stereo Picnic. Y cuando Faith cantó esta canción, la magia que se vivió esa noche fue increíble, increíble, increíble. El Fercho a esta hora por Mix se llama Luna. 11 de la mañana, 47 minutos. Saludos a los que a esta hora llegan por sus boletas. Saludos a Sol Solano. Saludos a Johnny Rendón, que también está por ahí. A Daniel Camacho.
1: ¿Qué pasa?
0: Y prendemos esto a punta de sabor. Este con Calderón el Abayalde y Víctor Manuel. Se llama Cheche Colé. Todos los géneros nos pertenecen.

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0: ¿Por qué? Porque este party se acabó.
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0: Ya lo saben, a diario Mix Radio. Muy bien, sonaba el rey del reggaetón, Don Omar, ese clásico. Es que eso es un clasicote.
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0: Ese es un clasicote. Hay gente que le dice Blue Zone y...

ustedes hagan. ¿Listo? Ya viene el Versus Mix, y para que usted se prepare, ya sabe que el Versus Mix tiene dos canciones para adelante, dos canciones para atrás, divididas en dos combitos, y usted es el que

tenemos con Mix Radio. Una será en el Parque El Tunal y la otra en Fontanar del Río, en Suba. Si usted va a participar, pues tenga claro que las únicas dos zonas o los únicos dos lugares va a ser, vuelvo y le repito, Parque El Tunal y Fontanar del Río. Solamente esas dos partes. Entonces, si de pronto dice, no, es que me queda muy lejos, ¿para qué participar? Pues no participa y deja que otra persona se lleve esas entradas que le quede cerca. ¿Listo? Yo veré, pues. Mix. Hablando de fanzone, hablando de mundial. Ella es Shakira.

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0: Bueno, y como en Mix Radio se vale todo, venga, les quería confirmar e informar algo. Voy a entregar en un ratico tres ganadores de Mundo Aventura. Esos tres ganadores de Mundo Aventura se van a llevar cuatro entradas. Esas entradas son para hoy o mañana. Hoy o mañana, porque se vencen ya mañana. O sea, si mañana ya no las usaron, el lunes no las pueden usar. Entonces voy a entregar tres ganadores que se van a llevar de a cuatro boletas para mañana. ¿Listo? Para que lo sepan. Si usted quiere participar, esas boletas le llegan hoy. Usted verá si va hoy más tardecito o si va mañana. Pero la idea es que las boletas sean usadas entre estos dos días. ¿Listo? Pero antes de eso, bienvenidos al Versus Mix en modo Mix. Hasta voy a ver si las regalo internamente, por si las moscas, si alguien las quiere, me va diciendo. Pero antes de eso, el Versus Mix, el combo number one, tiene pa'lante a Yandel y al Fercho. Se llama Yandel 150.
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Y por si volvemos, viene en combo con Wisin y Yandel, Chris Brown y T-Pain. Hacen esta que se llama Algo Me Gusta de Ti. Entonces, recuerden, combo 1, Yandel 150 y Jimsa, combo 2, por si volvemos y Algo Me Gusta de Ti, a votar.

0: ¿Cómo?
1: Mix.
2: Hola, Mix.
3: Dímelo, viejo JP.
2: Háblamelo.
3: Papi, como número dos, como listo, número dos. Algo me gusta de ti, esa canción la rompe, mi rey. Porfa, ayúdame con la boletica, mi rey.
2: ¿De
3: qué? Negrito, te lo agradezco, papá.
2: ¿Pero boletas de qué? ¿De Mundo Aventura o de qué? Hola, Pipe.
4: ¡Mira, mira! Mix, combo dos.
2: Combo dos, listo, mi Pipe, 2-0. Hola, Diego.
5: Buenas tardes, parcero, buenas tardes.
2: Buenas tardes.
5: Combo 2, combo 2, combo 2.
2: Uy, listo, mi rey, 3-0. A ver, más oyentes, hola.
6: Hey, cómo vamos aquí en modo Mix, JP? Regálame el combo 1, combo 1.
2: Listo, 3-1, entonces.
6: Y también para participar por las boleticas sobre la aventura por mañana.
2: Listo, 3-1. A ver, ¿quién más? Hola.
7: JP, yo voto por el combo 1.
2: Listo.
7: Y también quiero boletas para ir a Mundo Aventura.
2: Vale, mi amor, 3-2. Hola, Alex.
8: Oh, JP.
2: Oh, Alex. Ajá.
8: Combo 2.
2: Listo, 4-2, ganando el combo 2. Hola.
4: JP, combo 2.
2: Listo.
4: Platicas para Mundo Aventura.
2: Listo.
4: Escucho Mix.
2: Un abrazo. 5 para el combo 2. Hola.
9: JP, combo 2.
2: Listo.
9: Yo estoy en modo Mix, escuchando Mix 92.9.
2: Muah, un beso, mi amor. Joanita, hola.
10: Combo 1.
2: Listo, mi amor, 6-3. ¿Qué dicen por acá, Curl?
11: Hola, JP. Combo 2.
2: Listo, tenemos combo ganador.
1: 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Ganaste.
2: Les puedo jurar que yo pensé que iba a ganar el combo 1, pero me encanta que haya ganado el combo 2. Aquí está, por si volvemos y algo me gusta de ti. Ojo, internamente voy a regalar 2 ganadores y externamente otros 2. ¿Listo?

0: cárcel de Morat, venga, confirmando que ya llevó 3 ganadores de Mundo Aventura. Al último ganador lo tendré al aire, ¿listo? Al aire. Eso será después de 2 cancioncitas, después de 3 cancioncitas más, vengo por ganador al aire. Así que prepárese para enviar su nota de voz con lo que le voy a pedir. Eso será en un ratico, yo veré.
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0: 8292-9, comando ganador y el nombre de dos DJs de mí. Nota de voz 310-4282-929, comando ganador.
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0: Y el nombre de dos DJs de Mix. Y así voy a escoger el último ganador que se va con nosotros a disfrutar de Mundo Aventura. Recuerden que estas boletas son para usar hoy o mañana. Si usted las quiere usar el lunes, se va a quedar por fuera porque ya estarían vencidas. ¿Listo? A ver quién está por aquí. Hola, Mix.
2: Yo soy el Modo Mix, escuchando a mí 92.9. DJ JP y Mauro López.
0: DJ JP y Mauro López. Bueno, aunque yo no soy DJ, pero hágale. Hey, se lleva sus boletos el panita. Les dije que eran las últimas que me quedaban. Afre, que necesito que me respondas el chat, pero ya mismo, porque ya las estamos enviando. Así que apenas te envíe, de una me respondes, por favor.

Desafortunadamente, creería yo que en el momento más importante de su carrera, cuando esta canción estaba pegadísima, acababa de sacar otra que también fue un éxito. Pero bueno, 12:54, estás en modo mix. Ryan Castro y el Capo Baby.

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muchos fue una sorpresa volver a ver a Wisin y Yandel grabando con Héctor el Father. Para los que no sabían, ahí no había amor, allí no había cariño. Pero ya hay mucho amor y mucho cariño al parecer. Decidieron grabar juntos. Y al parecer la vaina como que se quitó lo denso que había entre la relación de ellos. Musiquita hasta ahora pendientes. Voy a entregarles boletos de Cinemix.

0: Bueno, llega el momento de definir un versus mix de clásicos, un versus mix aletoso, un versus mix de sábado, de fin de semana, un versus mix que yo sé que les va a gustar y que ustedes, como siempre, son los encargados, los jefes de jefes, los más de los más. Ustedes son los que escogen, ¿listo? Así que bienvenidos a este versus mix. Iniciamos. La primera que se sube al cuadrilátero la hace Don Omar junto a Tecocal de la Vallalde y se llama Bandolero. Es la primera de este versus mix.
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0: Vamos a ver qué dicen los oyentes. 310-482-9229. A votar ya mismo. Vamos a ver quién está por aquí. 310-482-9229. Hola, Mix.
1: Hola, mi JP. Bandolero, hola. Bandolero.
0: Listo, mi amor. 1-0 ganando Bandolero. Por aquí está Juan. Hola.
2: Me voy por Yankee, me voy por Yankee.
0: El Cangri. Listo. 1-1 se pone esto. Steven, hola.
3: JP.
0: Señor.
3: Salud y vida.
0: Salud y vida. Listo, mi rey, 2-1 ganando Salud y Vida. Hola, Pipe.
4: Bandolero, bandolero.
0: Hágale, mi rey. 2-2, un abrazo. Hola, por aquí.
5: No, JP, ¿cómo va a poner esos dos clásicos así? Ponga los dos.
0: ¿Será? Pero vote por uno, pues.
5: Tocó votar por uno, pues. Bandolero.
0: Bandolero, listo. Adelanta Bandolero, hola.
6: JP, bandolero.
0: Listo, mi rey. 4 para Bandolero, hola, Ana.
7: Hola, JP. No, yo prefiero Salud y Vida. Es mucho salud mejor, vida. Salud y Vida.
0: Listo, mi amor. 3 para Salud y Vida, hola.
8: Salud y Vida.
0: Listo, mi reina. 4-4. Hola, Sandy.
9: JP, Salud y Vida toda la vida.
0: Listo, mi amor. 5-4 ganando Salud y Vida. Hola, Alberto.
10: JP, buenas tardes.
0: Buenas tardes. Epa, 6. Si este voto de Sebas es para Salud y Vida, se la lleva. Hola, Sebas.
11: JP, parcerito.
0: Señor.
11: Salud y Vida, el cangre,
0: listo,
11: parcero.
0: Listo, mi rey. Tenemos ganador mes.
12: Ya tenemos un ganador mes. Ganaste.
0: Les recuerdo que ahorita voy a entregarles boletos de Cinemix y de Skyzone. ¿Listo? Así que prepárense.

0: existen tres programas en Mix, entonces esa persona debe ser realmente fanático de la emisora que está comandando. Entonces, nota de voz, me dicen el comando ganador y me dicen el nombre de tres programas de Mix.
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0: Es más, hay cuatro programas en Mix. Ya

0: de Cinemix. Ojo, que esta persona no haya ganado Cinemix hace unos días. No, no, JP, es que yo gané la semana pasada, entonces quiero participar. No. Ojito, pues. Hola, Mix.
1: 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A quien nadie responde, el palante para atrás y el programa sin nombre.
0: Ivonne no se quedó callada, ¿no? Ivonne llegó y Ritran y sale por pintura, se llevó sus boletas, mi reina, muy bien. Me llevó a alguien de Cinemix. Y a otros me los voy a llevar al fanzone de Mix, así que prepárense que ya vengo con esos boletos.

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0: Dicen que es el más grande de la historia, pero para mí el más grande de la historia se llama Daddy Yankee.
1: ¡Lo insuperable!
0: Y a Don Omar lo dejo en el segundo puesto, para mi gusto, obviamente.
1: Sencillo,
0: las personas tienen diferentes gustos, unos dirán que sí, otros dirán que no, pero para JP el residente, el más pegado, el más potente. Don Omar es muy bueno, pero el Cangri era todo, la verdad. 1:41, ¿está haciendo solecito o no? Cuéntenme. 310-4282-929. ¿Hay solecito o está lloviendo?

Carlos Balante, un éxito mix. 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
2: 1:57 p.m, estás escuchando Mix Radio.
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3: ¿Cómo están? Por acá acompañándolos Mauro López, tarde de sábado, fin de semana, weekend. Y aquí estamos a través de Mix Radio. Por supuesto, con las mejores canciones para que pasemos una tarde excelente. Ya venimos con el mixeo, prepárense, váyanme contando, por favor, a través del WhatsApp 310-42-8292-9. ¿Qué canción lo activa usted? ¿Qué canción le da 100% de energía? La vamos a ir mixeando acá durante la tarde de este sábado mientras...

0: Prince Royce y Romeo Santos. Además, se viene nuestra fan zone para los partidos de la Selección Colombia. Y vamos a estar entregando, por supuesto, muchos boletos para que ustedes estén allí.
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2: Por acá lo sigue acompañando Mauro López, tarde de sábado, weekend, fin de semana. Saludos para los que van saliendo de la ciudad por carretera. Espero que tengan un buen viaje. Bueno, me imagino que muchos van ahí como que en plan de tomar airecito, cambiar el mood. Bueno, los que de pronto no pudieron este fin de semana, seguramente el otro que viene, que también es festivo, imagino que van a organizar algo, porque muchachos, yo sé que hay que trabajar, hay que moverse, hay que estar de un lado aquí, de aquí para allá, de un lado al otro, pero uno también tiene que sacar tiempo para uno, darse gusto, tomarse un pequeño descanso, un pequeño receso. Así que bueno, espero los que en este día están como moviéndose, corriéndose por todo lado, espero que tengan, bueno, la oportunidad de darse un respirito por ahí. Cómanse algo rico, cómanse algo que les encante ahí para que vuelvan a tomar aire. Saludos para todos los amigos que van a esta hora a través de Mix en su carro. Gracias por escucharnos. A la gente que nos escucha a través de diferentes lugares de Colombia y fuera del país, a través de la aplicación Mix Radio. También saludos a usted que está en España, usted que está en New York City, usted que está en Queens, usted que está a esta hora en Chicago, usted que está en España escuchándonos, en Madrid, en Barcelona, en Islas Canarias. Bueno, usted que a esta hora también se parcha desde Argentina, también nos escribe mucha gente. Gracias, chicos, por estar ahí activos. Desde Bogotá para todo el planeta, aquí está Mix Radio. Bueno, quiero que me cuenten a esta hora y quiero saber cuántos quieren boletos para disfrutar de, bueno, nuestra tremenda fan song que vamos a tener el próximo 17 de junio. El primer partido de la selección Colombia va a ser transmitido en pantalla gigante. Vamos a tener fiesta, poporro, polgorio, desorden. Vamos a tener un tremendo party para todos ustedes. Ese día, en el partido de Colombia, pues vamos a tener una fanzón con la Federación Colombiana de Fútbol, donde usted se va a poder parchar, disfrutar de muchos concursos, artistas, DJs en vivo y mucho más. Entonces, la vuelta es la siguiente. Usted me va a escribir: Mauro, yo quiero boletas para la fanzón y lo vamos a ir a disfrutar a dos lugares. ¿Listo? Dos lugares de la ciudad de Bogotá. Vamos a estar en el Parque Fontanal del Río y en el Parque El Tunal. Las puertas se van a abrir a partir de las 5 de la tarde, pero usted para poder ingresar debe tener boleto, ¿listo? Entonces vamos a estar entregando boletos para que usted vaya con su parche de amigos, con su familia. Así que los que quieran boletos, comiencen a enviar sus notas de voz pidiendo boletos para nuestra fanzón. Y Mix tiene por ti las boletas para disfrutar del Mundial en modo Mix.
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2: Claro que sí, le vamos a dar boleto a nuestro oyente de una vez. Se lleva sus boletos para que vaya con su parche de amigos.
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2: Comiencen a enviar notas de voz y entregamos boletos para que ustedes se parchen en nuestra Fanzón con Mix Radio.
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3: Comandando en Bogotá, Mix Radio 24-7. Tenemos boletos para nuestra fan zone, partido de la Selección Colombia, primer partido. Vamos a tener, bueno, para los que no saben, vamos a tener una fan zone en diferentes lugares de Colombia durante todo el Mundial. Y vamos a arrancar el próximo 17 de junio, que será el partido debut de la Selección Colombia en el Mundial de Fútbol 2026. Vamos a tener dos lugares para que lo tengan muy presente ese próximo 17 de junio, que será en el Parque El Tunal y el Parque Fontanal del Río. Esto será simultáneamente, es decir, los dos eventos a la misma vez, el mismo día. Y las puertas se abrirán a las 5 de la tarde. ¿Qué van a encontrar en esa fan zone? Diferentes spots para que ustedes puedan participar en muchos concursos que tenemos con la Federación Colombiana de Fútbol. Además de los concursos, vamos a tener artistas, DJs en vivo, vamos a armar la fiesta. Usted va a tener diferentes escenarios para parcharse, tomarse fotos, grabar videos con sus amigos y, por supuesto, disfrutar de la fiesta del fútbol. Además de eso, pues va a poder ver el partido en pantalla gigante en el Parque El Tunar y el Parque Fontanal del Río, para que nos unamos muchas almas a alentar a la Selección Colombia. Entonces, yo tengo boletos para que vayan con su parche de amigos, con su familia. ¿Qué hay que hacer? Usted simplemente me envía una nota de voz diciendo: Mauro, yo quiero boletas para la fan zone, quiero ir a ver el partido de la SEL en pantalla gigante, pero me tiene que dejar claro a dónde quiere ir, al Parque El Tunal o al Parque Fontanal del Río, porque recuerden que los eventos pues van a ser el mismo día y las puertas se abren a las 5 de la tarde. Listo, para que lo tengan presente los que quieren participar, obviamente, en los diferentes escenarios que vamos a tener de la fan zone con Mix Radio. Listo, vayan llegando por acá a través de notas de voz en el WhatsApp 310-42-82-929. Recuerden, primer partido en la fan zone, 17 de junio. Ahí jugará Colombia frente a Uzbekistán y vamos a entregar muchos boletos. Vamos a ver quién se parcha por acá. A ver quién quiere boletos para la fan zone. Saludos, Mix.
4: 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Edgar Ibáñez, escucha Mix. Bogotá.
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3: Listo, de una, hermano, se lleva sus boletas. Hola.
5: Mauro, estoy en Mix, escuchando Mix 92.9, mi hermano. Quiero boletos para ir al Guanzón, en Fontanal de Río, mi amigo, colabóreme, mi perra buena.
0: Ya tenemos un ganador, Mix. Ganaste.
6: Mauro, quiero boleticas. Ir a ver el partido, Fontanal del Río.
0: Ya tenemos un ganador, Mix. Ganaste.
3: Tenemos más oyentes que quieren ir a la fan zone con Mix Radio. Esto va a ser una fiesta brutal. Les aseguro que la van a pasar, pero muy, muy bien. Hola.
7: Mauro, quiero ir a ver el partido de la SEL en pantalla gigante al Parque El Tunal. Gracias, Mauro.
0: Ya tenemos un ganador, Mix. Ganaste.
3: Eso me gusta. Dicen, quieren boletos, me dicen a dónde quieren ir y de una les vamos entregando sus boletos. Hola.
8: Mauro, yo soy el Mix, escuchando Mix 92.9, la mejor emisora. Quiero boleticas.
0: Ya tenemos un ganador, Mix. Ganaste.
3: Listo, mi hermano, se lleva sus boletos. Hola, Mix.
9: Mauro, buenas tardes. Quiero boleta para el fanson. Para ir en Fontanar de Río con la familia, somos 6.
0: Ya tenemos un ganador, Mix. Ganaste.
10: Estoy en Mix, escuchando Mix 92.9.
3: No se entiende nada, amigo. Vamos a ver quién anda por acá. Hola, saludos, Mix. Buenas.
11: Mauro. Quiero boleticas para ir al Tunal, a ver a la SEL.
0: Ya tenemos un ganador, Mix. Ganaste.
3: Un ganador más y ya venimos con más boletos.
12: Mauro, yo quiero boletas para ir a ver a la SEL en su primer partido ahí en el Parque del Tunal. Porfa, Mauro, boleticas.
0: Ya tenemos un ganador, Mix. Ganaste.
3: Soy el DJ Mauro López, te acompaño en la tarde del sábado, fin de semana, weekend con Mix. Tenemos boletas, muchos boletos para la fan zone. Están escuchando Mix, fin de semana, modo Mix.

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2: 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Son las 2 de la tarde, 59. 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

0: Por acá lo sigue acompañando Mauro López en esta tarde de sábado, weekend, fin de semana. Oiga, recuerden que ya venimos a mixear sus canciones favoritas. Vamos a seguir entregando boletos para nuestro fanzone. Partido de la Selección Colombia con Mix. Quiero aprovechar para mandarle un saludo a toda la gente en Suba. Ayer estuvimos tocando por allá en la fiesta clásicos del reggaetón. La pasamos muy cool, una chimba. En Praga, saludo para la gente de Praga que está conectada con Mix. La pasamos demasiado bien. Prepárense porque vienen sorpresitas por ahí. Ya les estaré contando a través de mis redes sociales. Arroba DJ Mauro López. Vamos a entregar más boletos para nuestra fanzone este próximo 17 de junio en el primer partido de la Selección Colombia, Colombia frente a Uzbekistán. Ya estamos muy cerca, cada vez más cerca del Mundial. La fiesta que todos queremos vivir. Y quiero aprovechar para, bueno, entregar más boletas en esta tarde para nuestro fanzone. Les recuerdo para los que no saben, la fanzone va a ser un lugar, bueno, va a ser diferentes lugares y va a ser una fiesta completa de fútbol. 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Y por supuesto también vamos a estar entregando muchos premios, listo. Ahí en la tarima, en el escenario, vamos a tener DJs, artistas en vivo para vivir la previa del partido de la Selección Colombia. Las puertas se van a abrir a las 5 de la tarde, pero para poder asistir, usted debe ganarse las boletas aquí a través de Mix Radio. ¿Cómo se las gana? Muy fácil. Voy a poner un ejemplo para que ustedes lo tengan presente y sepan cómo ganarse las boletas.
1: Hola, Mauro, quiero ir a la fanzón de Fontanal del Río. Porfa, yo estoy en modo Mix 92.9.
0: Así de fácil, solamente le faltó decir a cuál lugar quiere ir, al Parque Fontanal del Río o al Tunal.
2: 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Ganaste.
0: Vamos a ver quién más quiere estar en la Fan Zone con Mix Radio en el primer partido de la Selección Colombia. A ver quién se parche por acá, hola.
3: Mauro, quiero ir a ver el partido de la Sele en pantalla gigante al Parque El Tunal. Gracias, Mauro.
2: Ya tenemos un ganador, Mix. Ganaste.
0: Más oyentes que van llegando ahí a través del WhatsApp 310-42-82-92-9. Usted simplemente llegue con notas de voz.
1: Hola, Mauro, quiero ir a la...
0: Ah, esta la acabamos de pasar. Vamos a ver por acá quién más anda con nosotros. Hola.
4: Estoy en Mami escuchando a mi 92.9. Quiero boletitas para Mundo Aventura.
2: Ya tenemos.
0: Ah, no. Este es para Mundo Aventura, es diferente, ¿listo? No, todavía no ha ganado, amigo. Hola.
4: Mauro, quiero ir a ver el partido de los fanzones de la selección en el Parque Tunal, en el Tunal. Por acá repartiendo pollito.
0: Claro que sí, amigo. Usted se acaba de ganar las boletas para ir a la fanzone con Mix Radio y disfrutar del partido de la Selección Colombia.
2: Ya tenemos un ganador, Mix. Ganaste.
5: Hola, Mauro, quiero ir a ver el partido de la Selección Colombia en Fontanal del Río, por favor.
2: Ya tenemos un ganador, Mix. Ganaste. 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

esas canciones que relajan un poco para acompañar la tarde. Aquí están en Mix Radio. Gracias a usted por estar en su carro con nosotros. Espero que todo les salga muy bien este fin de semana. Sé que el tráfico genera un poco de estrés a veces, pero relájese, respire. Disfruta del día, disfruta del clima. Mire, afortunadamente está vivo, que es lo más importante, ¿no? Por acá acompañándolo Mauro López con toda la energía, con todo el power de este fin de semana. Gracias por estar ahí escuchando Mix Radio, también a través de nuestra aplicación Mix Radio, a través de Kick Mix Radio Colombia. Y recuerda seguirnos en TikTok como Mix Radio Colombia o Mix Colombia.

0: J Balvin pasando por aquí por Mix Radio. Lo sigue acompañando Mauro López en este weekend, fin de semana. Nos vamos de mixedito de canciones que ustedes pueden pedir ya a través del WhatsApp 310-42-82-929. Pártense ahí a través del WhatsApp y mixeamos sus canciones en este weekend, fin de semana. 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Recuerda escucharnos a través de la aplicación Mix Radio y a través de Kick Mix Radio Colombia.
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4: Son las 4 de la tarde en punto, están escuchando Mix.
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Dime cuál es esa canción que te activa en el weekend, fin de semana. La vamos a mixear acá para que tu ánimo cambie, para que le pongas actitud y toda la energía, todo lo que hagas hoy, mañana y siempre. ¿Listo? Párchate conmigo. Ahí te espero. Notas de voz al WhatsApp 310-42-82-929. Venimos con algo de Dancehall.

0: ¿Cómo la están pasando con este mixeo? Quiero que le envíen notas de voz. ¿Qué le falta al mixeo? Tenemos dancehall, tenemos algo de Afrobeat. Viene clasiquitos de rock en español, viene clásicos de reggaetón, viene música electrónica. ¿Qué le falta a este mixeo? Cuéntamelo.
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1: Por acá mixeando Mauro López. Ey, si quieres tenerme en tu fiesta como DJ, una fiesta privada que tengas por ahí, me puedes escribir a través de mi Instagram, @ DJ Mauro López. Ahí me escriben un DM, le respondo, mi gente, y agendamos de una para que el party esté bien prendido, mi gente, así como lo hacemos cada weekend aquí en el mixeo.
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3: Claro que sí, son las 5 de la tarde en punto, están escuchando Mix.
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1: Temporada de relax para muchos, ¿no?
0: Heartbeat sound.
1: Mañana domingo, lunes festivo.
0: We fell in love.
1: Bueno, muchos saliendo ya de la ciudad de Bogotá. Un abrazo para los que
0: brown
1: también se quedan acá en la ciudad.
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1: Marchaditos con mix. Algunos trabajando, otros modo relax, en la casa, en el apartamento. Me imagino que van a dormir mañana esta tarde. Otros dicen, no, Mauro, yo la fiesta me la pego hoy porque la semana pasada no me dejaron por la ley seca. Bueno, tiene usted toda la razón, todo el derecho del mundo. Solamente le digo una cosa, gracias por estar escuchando Mix a esta hora de la tarde. 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Y si sale de la ciudad, va para una finca, piscinita. 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Bueno, tengo más entradas para el Fan Zone el próximo 17 de junio. Al lado de la Federación Colombiana de Fútbol, Mix Radio va a estar en diferentes puntos en el Mundial. Arrancamos el próximo 17 de junio, listo, que será el partido donde pues debuta Colombia en el Mundial 2026. Y para eso vamos a tener dos lugares para ir a ver el partido, que van a ser la Fan Zone en el Centro Comercial, en el Tunal, listo, es que estaba confundido con otras fechas. En el Tunal, listo, primero que todo, en el Tunal. Ahí vamos a estar con Mix. Eso será el próximo jueves 17, miércoles 17 de junio, en el Tunal, y estaremos de forma simultánea en el Parque Fontanar del Río, listo. Ya me llegó por acá la información clara. Parque El Tunal y Parque Fontanar del Río. Vamos a tener, pues, obviamente, DJs en vivo, artistas invitados, concursos, premios y muchos spots para que usted se tome fotos, parche con sus amigos, su familia y disfrute del partido de Colombia en pantalla gigante. Así que si se quiere registrar, si quiere ganar boletos, pues párchese conmigo ya a través del WhatsApp 310-42-82-929 y me dice, Mauro, yo quiero boletos para el Fan Zone. Quiero ir con mi familia, quiero ir con mis amigos y quiero ir al Parque El Tunal o quiero ir al Parque Fontanar del Río, ¿listo? A cualquiera de los dos lugares, pero me tiene que dejar claro a cuál quiere ir, ¿listo? Luego me escribe su nombre completo con apellidos para poderlo registrar y los que vayan ganando podrán venir por sus boletas ya el día martes. Las boletas son físicas y las pueden reclamar en Mix, los que vayan ganando, ¿listo? Vamos a ver quién se parcha por acá escuchando Mix Radio. Hola, feliz tarde.
2: Hola Mauro. Quiero boletas para el Fan Zone, para el Parque El Tunal.
3: Ya tenemos un ganador, Mix. Ganaste.
1: Listo, a mi amigo que se parchó ahí con Mix, vamos a darle boletos para que vaya con su parche de amigos, con su familia, con quien quiera parchar y a disfrutar del partido donde Colombia jugará frente a Uzbekistán. La previa de esto será desde las 5 de la tarde. Entonces, para que lo tengan muy en cuenta, deben llegar tipo 5 de la tarde los que vayan ganando boletas, ya sea al Parque El Tunal o al Parque Fontanar del Río. Hola.
4: Hola, Mauro. Quiero boletas para ir con mi familia a la Fan Zone de Fontanar del Río, Mauro.
3: Ya tenemos un ganador, Mex. Ganaste.
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1: ¿Quién más se parcha en este mixeo con boletas? ¿Quién quiere boletas para nuestra Fan Zone con Mix?
5: Mauro, desde aquí de la bicicletería Líder, yo quiero boletas.
3: 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Ganaste.
1: Tengo más boletas. ¿Quién más anda por acá? Hola.
6: Hola, Mix. Me gustaría tener boletas para el Fan Zone.
3: 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Ganaste.
1: Bueno, muy importante, recuerden que las boletas las tienen que reclamar en Mix, no las van a reclamar en el parque, no, en Mix, ¿listo? Ahí internamente les voy enviando la dirección de Mix, las coordenadas para que sepan cómo reclamar las boletas ya a partir del día martes.
4: Mauro, quiero ir a la apertura del partido Colombia-Uzbekistán. Boleticas, yo estoy en modo Mix escuchando 1092.9.
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1: Es muy fácil ganar con Mix, hola.
4: Hola Mix, boleticas para el fanzón en el tunal.
1: Listo, mi hermano, tiene sus boletas de una, se va con su parche de amigos, con su familia, con quien quiera.
3: Ya tenemos un ganador, Mix. Ganaste.
1: Para acá, Mauro López.

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4: Son las 5:55, están escuchando Mix Radio.
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Fin de semana, weekend con mí. Por acá los acompaña Mauro López. Y si lo tuyo son los clásicos del reggaetón, ha llegado tu momento. Déjame saber al WhatsApp qué canción de clásico de reggaetón quieres que te mixemos en este fin de semana para que armen la fiesta o la prefiesta aquí en este mixeo. Los acompaño en este weekend con Mix, la emisora que comanda.

0: Este es el verdadero show del mixeo. En este weekend, por acá, acompañándolos Mauro López. Con toda la música que definitivamente hace parte de la fiesta, la prefiesta. Para todos los momentos. Esa música de chill que tanto te gusta, la tenemos acá 24/7. Este es Mix Radio Colombia.
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